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Entre buena música nos encontramos. Se me enamora el alma, Isabel Pantoja. Proseguimos, las noches son de primera 88.1.

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se destaca la noche del martes, compartiendo éxitos musicales con todos ustedes, pegaditos ahí a los 88.1 de esta que es la más romántica primera. Primera 88.1 en esta noche del martes, día 13 de octubre de este año 2026. Las sintonías con Primera, las noches también son de Primera.

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Fresa Salvaje, amables oyentes de Primera. Con este tema, recordando a Camilo VI, iniciamos Dos Generaciones de Primera para esta noche hermosa, noche del martes. Camilo VI y Enrique Iglesias, dos generaciones de

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Hermosas las canciones en romanticismo, oyentes de primera. Con estas canciones bien románticas de Camilo VI, recordando a Camilo, y de Enrique Iglesias, el escenario amplio, escenario de dos generaciones de primera.

Si tú te vas, Enrique Iglesias, proseguimos, amables oyentes de esta estación Primera 88.1, y ahora continuamos con Camilo VI en este espacio Dos Generaciones de Primera.

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Mis amables oyentes de primera, hasta aquí dos generaciones de primera, Enrique Iglesias, sus canciones y Camilo VI, recordando al gran Camilo con sus temas, sus buenos temas románticos. Gracias por la sintonía, manténgala con esta estación, Primera 88.1, dos generaciones de primera.

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2: En los 88.1, un momento para reflexionar. Un cargador de agua de la India tenía dos grandes vasijas que colocaba a los extremos de un palo y llevaba encima de los hombros. Una de las vasijas tenía varias grietas, mientras que la otra era perfecta y conservaba toda el agua al final del largo camino a pie, desde el arroyo hasta la casa de su patrón. Pero cuando llegaba, la vasija rota solo tenía la mitad del agua. Durante años completos, esto fue así diariamente. Desde luego, la vasija perfecta estaba muy orgullosa de sus logros, pues era perfecta para los fines para los que fue creada. Pero la pobre vasija agrietada estaba muy avergonzada de su propia imperfección y se sentía miserable, porque solo podía hacer la mitad de todo lo que se suponía que era su obligación. Después de 2 años, la tinaja quebrada le habló al aguador diciéndole: «Estoy avergonzada y me quiero disculpar contigo porque debido a mis grietas, solo puedes entregar la mitad de mi carga y solo obtienes la mitad del valor que deberías recibir». El aguador, apesadumbrado, le dijo compasivamente: «Cuando regresemos a la casa, quiero que notes las bellísimas flores que crecen a lo largo del camino». Así lo hizo la tinaja. En efecto, vio muchas flores hermosas a lo largo del camino, pero, de todos modos, se sintió apenada porque al final solo quedaba dentro de sí la mitad del agua que debía llevar. El aguador le dijo: «Entonces, ¿te diste cuenta de que las flores solo crecen en tu lado del camino? Siempre he sabido de tus grietas y quise sacar el lado positivo de ello. Sembré semillas de flores a todo lo largo del camino por donde vas y todos los días las has regado, y por 2 años yo he podido recoger estas flores para decorar el altar de la iglesia. Si no fueras exactamente como eres, con todos tus defectos, no hubiera sido posible crear esta belleza. Cada uno de nosotros tiene sus propias grietas. Todos somos vasijas agrietadas, pero debemos saber que siempre existe la posibilidad de aprovechar las grietas para obtener buenos resultados».

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7: 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Qué paz refleja tu cara cuando duermes. Ya es casi la hora de empezar un nuevo día y la verdad, reconozco que no me gusta nada madrugar. Quizás sea esa la razón por la que tengo tan mal despertar. Te agradezco tanto que cada mañana me regales tu primera mirada, sonrisa y que me digas buenos días, mi amor. Me encanta mirarte cuando me preparas el café. Te preocupas tanto de lo mío que se te olvida y no te importa que el tuyo se esté quedando frío. Siempre piensas antes en mí que en ti, siempre. Y no sabes cuánto te quiero. Necesito ese beso tuyo de ayer, de hoy. Siempre ese beso que me das cuando me marcho y cuando regreso. Cuando llego a casa tarde, cansado y con problemas, y tú me recibes con los brazos abiertos. Me ayudas, me oyes y sobre todo me escuchas, y eso alivia mis penas. Hoy desperté abrazado a ti. Me gustó tanto mirarte. Tenías los ojos cerrados en la luz y la mente abierta a los sueños, tu cuerpo completamente desnudo. Mis manos parecían tener alas, se me escapaban, volaban hacia ti, te deseaban y te acaricié de los pies a la cabeza una y otra vez. 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Nos basta con mirarnos. Y si por alguna tontería discutimos, acabamos encontrándonos donde más cerca nos sentimos, más unidos, nuestra cama. 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Si tú y yo sabemos que cuando nos conocimos decidimos echar el ancla. Te he sentido tantas veces cuando a medianoche te levantas. Me miras y me mimas como si aún fuera un crío. Pareces adivinar que estoy sintiendo frío y me echas otra manta. Me gusta cómo me tratas y me gusta cómo me amas. Eres el mejor regalo que me ha dado la vida. 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En esos momentos de entrega, tuya y mía, donde solo hay un testigo que nos mira, calla y guarda nuestra intimidad.

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Corazones de primera, feliz y bendecido día. Hoy miércoles 14 de octubre, mitad de semana. Gracias por tu sintonía. Esta servidora, Digna Rodríguez, tiene el honor de acompañarte y brindarte lo mejor de la música romántica en las mañanas de primera. 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

Esta canción es para ti. 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

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Digna Rodríguez te acompaña y te invito a solicitar tu canción favorita llamándonos al 809-689-0567 o vía WhatsApp al 809-709-8811. Gracias por tu fiel sintonía.

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En Primer FM felicitamos esos corazones que un día como hoy iluminaron este mundo con su luz. Celebramos la vida de Adrián Bautista Alonso. Todos sus familiares celebran la vida por él. Esta familia está doblemente feliz porque la abuela de Adrián Bautista, Diomaris Ortiz, también está de fiesta de cumpleaños. Muchas bendiciones para esa hermosa familia. Felicitamos a Xiomara Estela Rodríguez, hoy cumple 53 años, este hermoso corazón romántico de primera. Muchas felicidades. Celebramos la vida de Carmela Linares, hoy cumple 89 años, esa guerrera. Muchas felicidades. Su hermana Altagracia le dedica toda nuestra programación. Felicidades para Ramón Emilio Tavares, Doña Colasa, un corazón romántico, le desea lo mejor de este mundo. Muchas felicidades para Rosa María García, hoy cumple 61 años de edad. Qué bendición tan grande, muchas felicidades. Celebramos la vida de Antonio Marte, su suegra Yocasta, ella le desea lo mejor de este mundo. Nos trasladamos a Pensilvania, donde Wilson Tatis Reyes está de fiesta de cumpleaños y su madre Amalfis le desea muchas felicidades. Amalfis también felicita a Luisito Jiménez, su querido sobrino. Ella le desea muchas bendiciones y lo abraza con el corazón. Hoy, si naciste, iluminaste el mundo con tu presencia, muchas felicidades y que Dios te bendiga.

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1: Indomed informa que este miércoles se mantendrá abundante humedad sobre nuestro territorio, con una tendencia a disminuir gradualmente a partir de esta noche. Nublados en la tarde, con aguaceros y tronadas en algunas localidades, se recomienda precaución en el litoral costero por visibilidad reducida por aguaceros, tronadas y ráfagas de viento. Las temperaturas continuarán calurosas, oscilándose entre los 31 grados y los 35. Continúas disfrutando de esta hermosa programación al estilo de Anthony Ríos a través de los 88.1 Primera FM.

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5: En Primer FM continuamos celebrando la vida de los corazones que nacieron un día como hoy. Felicitamos a Valerie Nicole Ceballos de parte de su padre Anderson, quien le desea toda nuestra programación. Muchas felicidades a Marcos Kepi de parte de Carlos Tavares. Bendiciones para Lilian Ceballos, su suegra Marta celebra la vida por ella. Muchas felicidades para el licenciado Freddy Pérez de parte de Warren Steven. Celebramos la vida de la doctora Claudia Desiree Pineda de parte de Celeste Hamilton, quien le desea muchas bendiciones hoy en su día. En la Universidad Autónoma de Santo Domingo, la servidora Marisol Santiago está de fiesta de cumpleaños y sus compañeros de orientación profesional le desean muchas felicidades. Nos trasladamos a New York, donde la señora Altagracia Georgina Gómez hoy cumple 70 años, toda una guerrera, y su hija Daniela le desea muchas bendiciones hoy en este día tan especial. Ahí mismo en New York, la licenciada Aura Scarfugeri está de fiesta de cumpleaños, la felicita Nancy, muchas bendiciones. Y en España, nos trasladamos hasta España y felicitamos a Natalie Díaz de parte de doña Marta, quien le desea todo lo mejor de este mundo. Si naciste un día como hoy, muchas felicidades y que Dios te bendiga.

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1: Indomet informa que este miércoles se mantendrá abundante humedad sobre nuestro territorio, con una tendencia a disminuir gradualmente a partir de esta noche. Nublados en la tarde con aguaceros y tronadas en algunas localidades. Se recomienda precaución en el litoral costero por visibilidad reducida, por aguaceros, tronadas y ráfagas de viento. Las temperaturas continuarán calurosas, oscilando entre los 31 y 35 grados. Se recomienda ingerir agua frecuentemente, utilizar ropa ligera, holgada y de colores claros. 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

El mes de octubre no es solo un mes para vestir de rosa, es un recordatorio colectivo de que el amor propio también se demuestra cuidando nuestra salud. El cáncer de mama es una realidad, pero detectarlo a tiempo cambia el rumbo de la historia. No dejes tu bienestar para el final de la lista. Un autoexamen mensual y una visita regular al médico son los actos de valentía más grandes que puedes hacer hoy por ti y por quienes te aman. Abrázate. 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

Hablar de pasión sobre el escenario es hablar de la única e inigualable Isabel Pantoja. Más de 50 años de una trayectoria imparable que ha marcado a generaciones entre himnos inolvidables como Así fue o Marinero de luces. Una artista que transforma el dolor y el amor en puro arte. Así despedimos las mañanas románticas de primera hoy miércoles 14 de octubre. Gracias por tu fiel sintonía, Digna Rodríguez. Te despide, te dejo en compañía de mi talentosa colega Leanny Monción y un almuerzo de primera. Con el favor de Dios, hasta mañana.

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Qué hermoso es reencontrarme con ustedes en este miércoles, mitad de semana. Sé que ya están listos para almorzar, disfrutar ese plato fuerte que con mucho amor preparamos desde los 88.1 de Primera. Gracias por estar ahí, ya dispuesto, dispuesta a almorzar. Antes, vamos todos a disponer nuestros corazones para brindar por quienes nacieron un día como hoy, sí, 14 de octubre. Un año de esos por ahí, lo importante es que le pones vidas a tus años y celebra la vida con nosotros con una actitud bien colocada, una actitud de primera. Felicidades a Adrián Bautista Alonso, también brindamos por la princesa Nashla Rondón, hoy celebra 6 años de vida. Iván Alejandro Cáceres celebra este campeón 16 años. Te estamos hoy brindando por el ingeniero Paino Dagoberto Abreu, Diomaris Ortiz, Rosa María García. Rosa es una princesa que celebra sus 61 años de vida con nosotros. Xiomara Estela Rodríguez celebrando su cumpleaños número 53. Felicidades, reina. Carmela Linares, una princesa, doña Carmela, está celebrando su cumpleaños número 89, una bendición del cielo. Felicidades a Ramón Emilio Tavares, brindamos por Rosa María García, otra princesa que celebra 61 años de vida. Antonio Marte está de fiesta hoy, Luisito Jiménez, felicidades. De manera internacional tenemos corazones, claro. Brindamos en New York por la señora Altagracia. Felicidades, gracias por celebrar con nosotros. Altagracia Gorgonia Gómez está celebrando 70 años de vida. Otra princesa romántica que marca la diferencia a la distancia. En New York nos quedamos ahí para brindar también por la licenciada Laura Scarfuggeri. Y en Pensilvania, Wilson Tatis Reyes. Felicidades, Wilson, un honor brindar por ti. Y desde New York nos vamos a España. Se encuentra allí Natalie Díaz. Felicidades, Natalie, que sean muchos años más por festejar a cada uno de nuestros cumpleañeros. Una lista extensa me ha guardado mi querida Digna Rodríguez y para mí es un honor celebrar la vida con ustedes. Y para continuar en esta celebración, vamos a almorzar, vamos a disfrutar el plato fuerte. Julio Iglesias, Mari Trini y Alejandro Sams son los invitados en esta edición. Sírvase a su gusto, acomódese, bienvenido todos y buen provecho.

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El almuerzo es de primera en los 88.1, miércoles, justo mitad de semana. Gracias por estar disfrutando de Julio Iglesias, martes, justo mitad de semana. Gracias por estar disfrutando de Julio Iglesias, Mari Trini y Alejandro Sams.

Hamilton te felicita. La doctora Cintia Hansel Pimentel, Marixa, te desea lo mejor. Mi querida Marixa, una primerísima de los 88.1 hoy brinda por la doctora Cintia Hansel Pimentel. El licenciado Freddy Pérez Warson Steven te felicita y te dedica cada canción. Freddy, que sean muchos años más, campeón, por cumplir. Lilian Caraballo, hoy está de fiesta, su amada suegra Marta la felicita. Brindamos por Marcos Kepi. Carlos Tavares te dedica a la programación de los 88.1. Valerie Nicole Ceballos también está de fiesta hoy. Su padre Anderson le desea lo mejor. Así seguimos almorzando. Buen provecho para cada corazón romántico que se inspira con la primera.

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Seguimos almorzando, buen provecho, gracias por darse cita en los 88.1 a disfrutar de Julio Iglesias, Maritrini y Alejandro Sams, invitados en esta edición. Y con estos grandes artistas seguimos ambientando ese lugar ahí donde estás, en casita, en el restaurante, en tu lugar de trabajo. Buen provecho, corazones en la República, los que andan por el mundo, qué alegría conectar con ustedes. Mi querida Alexandra de los Santos, esa colega, esa gran psicóloga dominicana, que también es una chef experimentada, esa mujer cocina que de verdad es una reina de primera. Gracias, Alexandra de los Santos, por estar disfrutando nuestra programación inspirada en el arte culinario también, pues dando lo mejor cada día. Gracias, mi querida Marixa Pimentel, otra romántica que marca la diferencia, esa primerísima. Y seguimos conectando. Bueno, tenemos en Montecristi a Hansel Villanueva, ese gran locutor dominicano. Hansel, gracias y buen provecho. Me dicen que en Montecristi, Primera es un solo radio. En la República completa, estamos contigo y conectamos con el mundo.

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Precisamente son ustedes esas personas favoritas a través de los 88.1 que nos inspiran, que marcan la diferencia en esta estación. Gracias por almorzar con Primera. El almuerzo finaliza en esta edición. Hoy miércoles, mitad de semana, estamos a 14 de octubre. Una fecha hermosa para brindar por quienes están de fiesta o de cumpleaños. Celebra la vida Helen Esteves, caminero, y es hija de nuestra romántica Leónida, quien le dedica cada canción. Adrián Bautista Alonso, también de fiesta de cumpleaños. Nashla Rondón, una princesita que hoy festeja sus 6 años de vida. Felicidades a Iván Alejandro Cáceres, festejando este campeón, 16 años. El ingeniero Paino Dagoberto Abreu nació un día como hoy. Desde Primera andamos felices, Dagoberto, deseándoles lo mejor. Diomaris Ortiz, de fiesta. Rosa María García, una princesa que celebra su cumpleaños número 61. Xiomara Esteves Rodríguez, su cumpleaños número 53. Carmela Linares, una princesa que celebra su cumpleaños número 89. Rosa María García también celebra su cumpleaños número 61. Felicidades para Ramón Emilio Tavares. También brindamos por Antonio Marte. Feliz cumpleaños a Luisito Jiménez. Brindamos por Valerie Nicole Ceballos. Aquí tenemos celebrando con nosotros a Marcos Kepi de Carlos Tavares, quien te felicita. Lilian Caraballo está de fiesta de cumpleaños. El licenciado Freddy Pérez, la doctora Cintia Hansel Pimentel, nuestra querida romántica Marixa Pimentel, brinda por ella. La doctora Claudia Desiree Pineda, Celeste Hamilton, brinda por ella. También de fiesta de cumpleaños, Marisol Santiago, tus compañeros de labores ahí en la orientación profesional de la UAS, están celebrando con nosotros. Nos vamos de manera internacional en New York, celebrando la señora Altagracia. Ahí mismo nos quedamos para brindar por la licenciada Aura Scarfuggeri. Nos vamos a Pensilvania, allí se encuentra Wilson Tatis, felicidades. Y desde Pensilvania hacemos una paradita en España para brindar por Natalie Díaz, quien está celebrando en esta fecha. A todos, felicidades, gracias por animarse a ponerle vida a sus años. El almuerzo finaliza y sí que se han dado banquete con Alejandro Sams, Maritrini y Julia Iglesias. Así finaliza este plato fuerte. Soy Leanne Limonción, claro que continúo a tu lado.

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La más variada selección, llegaron los postres y me encanta hacer radio junto a ti. Anímate a solicitar esa canción que te encanta, que te define como un romántico, una romántica nuestra. 809-689-0567, nuestra línea directa. Estamos en WhatsApp al 809-709-8811. No sé tú, pero a mí me encanta esta de Luis Miguel.

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Desde los 88.1 seguimos marcando la diferencia en esta tarde hermosa, señores. Este miércoles se mantendrá bastante húmedo sobre nuestro territorio dominicano con una tendencia a disminuir gradualmente a partir de esta noche. Nublados en la tarde con aguaceros y tronadas en algunas localidades de República Dominicana. Se recomienda precaución en el litoral costero por visibilidad reducida por los aguaceros, tronadas y ráfagas de viento. La temperatura oscila entre 25 y 33 grados, un ambiente cómodo para seguir disfrutando nuestra programación. Agradecer la sintonía de esos corazones tan hermosos. Iván sobre ruedas con mi querida Rosina. Ahí está Sebastián y Axel, ellos son unos mellizos espectaculares, son una inspiración para mí. Sebastián, gracias por estar ahí a través de Primera. Axel, qué lindo conectar contigo. Unos príncipes de 6 años, Sebastián y Axel Rosú Ramírez. Gracias, Rosina, por cada detalle. Gracias por estar ahí sobre ruedas con nosotros. Y es lindo conectar con ustedes. En los postres, la más variada selección, ya son las 2:28.

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Ahora una canción reinventada por la nuestra dominicana. Desde los 88.1 seguimos a tu lado. Gracias por estar ahí. Los postres finalizan en esta edición. Y es que hay amores que nacen para siempre y otros en silencio nos enseñan a decir adiós. Porque el amor no siempre se rompe con gritos, mis amigos, a veces simplemente se apaga con la rutina, algo que hay que tener mucho cuidado. El príncipe de la canción le pone voz a esa dolorosa verdad que todos en un momento de nuestras vidas hemos vivido, sentido de alguna forma u otra. Así que te recordamos que el amor también tiene memoria y que hay que cuidarlo cada día. Gracias por disfrutar lo mejor de la música romántica. Así finalizan los postres. Sigue con ustedes José Rosario. Leanne Monción será hasta una próxima. Ahí los dejo con el inolvidable Pepe Pepe, El amor acaba. Trata de cuidar el tuyo.

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En medio de la semana, en este miércoles, continuamos surcando las sensaciones de tus mejores deseos, marcando la diferencia con toda tu música, siempre está primera, 88.1. Gentiles amigos, ¿qué tal? Buenas tardes. José Rosales es responsable de continuar deleitándoles con nuestra fabulosa propuesta musical romántica de bellas canciones en perfecto equilibrio con sus mejores exponentes, haciendo tuya esta frecuencia, 88.1. A esta hora disfrutamos de Más que Dos, 3 de primera.

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0: 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En primera, te da la hora. 3:30.
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9: En medio de dolor son velados los restos de dos jóvenes de 19 y 17 años que murieron tras un camión de desechos sólidos pasarles por encima mientras transitaban a bordo de una pasola en la intersección de las avenidas Bartolomé Colón y 27 de Febrero en Santiago. Los restos de Rolfis son expuestos en la residencia de sus abuelos en el sector Elegido. Aquí parientes lamentan su partida a destiempo y le definen como joven amante del deporte y sus estudios de mercadeo. Por otro lado, un hombre identificado como Juan José Frías Hilario denunció que fue víctima de presuntas agresiones por parte de agentes de la policía de Cotuí, provincia Sánchez Ramírez, durante una huelga debido a que, según explicó, llevan alrededor de 3 meses sin recibir agua potable. 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
9: El movimiento Justicia Jetset llamó a la ciudadanía a participar este miércoles 14 de octubre en una vigilia frente al Palacio de Justicia de Ciudad Nueva en el Distrito Nacional con el lema Luz para la Justicia, para reiterar su exigencia de que se esclarezca la tragedia ocurrida en la discoteca Jetset. La jornada está prevista para las 6 de la tarde, de acuerdo con la convocatoria publicada por la organización en sus redes sociales. Por otro lado, el presidente del Colegio Médico Dominicano, Luis Peña Núñez, denunció que el Instituto Nacional de Tránsito y Transporte Terrestre, INTRANT, mantiene una supuesta deuda de 27 millones con el gremio, correspondiente a compromisos asumidos mediante un convenio entre ambas instituciones. Peña Núñez aseguró que el acuerdo contempla el pago a médicos auditores vinculados al Colegio Médico Dominicano y afirmó que la deuda continúa pendiente pese a las gestiones realizadas para lograr que se cumpla lo pactado. 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

Con éxito tras éxitos en esta fabulosa tarde del miércoles, mitad de semana, proseguimos demostrando que somos los sueños absolutos de tus sentimientos, elevando tu imaginación a la máxima expresión con cada canción que seleccionamos para ti en esta frecuencia 88.1. Despedimos al potrillo de México, Alejandro Fernández, y tres de sus mejores canciones en Más que Dos, tres de primera.

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Como de costumbre, Primera FM 88.1 tiene un espacio reservado para unirnos y compartir junto a ti la inmensa emoción que sientes porque recibes un aniversario más de feliz existencia. Continuamos viviendo intensamente el miércoles que contamos a 14 de octubre 2026. Hoy es un día especial para Natalie Díaz en España. Eso es de parte de Doña Marta, quien le desea lo mejor en su día de días. En Pensilvania, Wilson Tatis Reyes recibe los mejores parabienes de su querida madre Amalfis en su cumpleaños. Hoy es un día feliz en Nueva York para la licenciada Aura Scarfuglieri. Eso es de parte de Nancy. Compartimos las emociones que siente del señor Freddy Pérez. Su estimado amigo Warren Steven le desea lo mejor en este gran momento en su vida. Está de plácemen en esta fecha el destacado comunicador, productor de televisión César Génere. Toda la familia se une en completa complicidad para festejar su cumpleaños. Hoy celebra la vida en la Universidad Autónoma de Santo Domingo UAS la servidora Marisol Santiago. Sus compañeros de labores de orientación profesional le desean lo mejor en este gran momento en su vida. Está de plácemen en esta fecha la doctora Claudia Desiré Pineda. Eso es de parte de Celeste Hamilton. Hoy es un día feliz para la doctora Cintia Hansel Pimentel. Marixa le desea muchas felicidades en su cumpleaños. Hoy es un día maravilloso en la existencia de Lilian Caraballo. Su querida suegra Marta le desea muchas felicidades en este gran momento en su existir. Con el siguiente corte musical expresamos lo que sientes y lo que vives. Porque día tras día, cada hora, cada instante, Primera FM 88.1 siempre está presente en tus mejores momentos, haciendo tuya esta frecuencia, marcando la diferencia con toda tu música, deseando a todas aquellas personas que están de fiesta de cumpleaños en este miércoles muchas, pero muchas felicidades.

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2: Un hombre identificado como José Miguel Medina, conocido como Miguel Nariz y señalado como el encapuchado de la noche, falleció tras resultar herido durante un supuesto enfrentamiento con miembros de la Subdirección Regional Sur Central de Investigaciones y CRIM en una cabaña del municipio de Maní. Medina, quien supuestamente estaba fuertemente armado, era perseguido por agentes de DICRIM por su presunta vinculación con un robo por ruptura en un hecho ocurrido el pasado 12 de octubre en el establecimiento Promipyme Bank Solidaria, ubicado en la calle 16 de agosto, en el centro de Baní. Por otro lado, cerca del 65% de las personas privadas de libertad en República Dominicana permanece en prisión preventiva, mientras que el hacinamiento en los centros penitenciarios supera el 142%, según un informe sobre las condiciones de detención y prisión correspondientes al año 2025, presentado por la Oficina Nacional de la Defensa Pública. 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